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3: Estimados oyentes, en esta emisión de Croacia hoy los acompaña Mariana Campera, Bazán Mamić.
4: Titulares.
3: Zagreb reunió a embajadores y cónsulos que debaten sobre política exterior. La sequía devastó los campos de Slavonia. Dinamo viajó a Noruega para el partido de vuelta de la playoff de la Liga de Campeones. La tradicional conferencia de embajadores, cónsules generales, consejeros y agregados militares comenzó en Zagreb y debaten las principales prioridades y desafíos de la política exterior. El foco se centra en la seguridad europea, la gestión de la nueva situación geopolítica, los preparativos para los próximos pasos en el proceso de ampliación de la Unión Europea. La ampliación de la Unión Europea es mucho más que simplemente ampliar la Unión. Se trata de definir qué tipo de Europa queremos ser en el futuro. En el mundo donde nos enfrentamos a presiones tanto del este como del oeste, hemos visto en los últimos días, especialmente en circunstancias en las que las antiguas alianzas desaparecen y surgen nuevas, donde las dependencias se utilizan como armas, como hemos visto, por ejemplo, en el sector energético, y donde estamos expuestos a ataques directos contra nuestra democracia y nuestro modo de vida. Nuestra mayor ventaja es que nos hacemos más fuertes juntos, afirmó Marta Kos, comisaria europea de ampliación. También nos parece importante fortalecer el componente europeo de la Alianza de la OTAN. Europa debe ser más independiente en este ámbito. Durante décadas hemos vivido con la sensación de que Estados Unidos siempre nos respalda. Esto, por supuesto, ha llevado a que Europa y los estados individuales se olviden de su propia seguridad al ocuparse de ella por su cuenta. Hoy ha llegado el momento de cambiar esto, de fortalecer el pilar europeo de la OTAN, y nosotros también somos partidarios de esta política, declaró Gordan Jandroković, presidente del Parlamento croata. El ministro de Asuntos Exteriores y Europeos, Gordan Grlić Radman, declaró que el objetivo de la conferencia era proporcionar a los representantes diplomáticos directrices para la actuación futura e intercambiar información y opiniones a través de sus experiencias y debates. Señaló que la situación y el entorno estratégico habían cambiado significativamente en el último año. Nada es igual, afirmó Grlić Radman, enumerando entre los temas de la conferencia la continuación de la agresión rusa contra Ucrania, la situación en Oriente Medio, el cierre del túnel de Plešivica y la gestión de crisis. El presidente del Parlamento croata, Gordan Jandroković, se reunió con la comisaria de ampliación de la Comisión Europea, Marta Kos, en el marco de la Conferencia de Embajadores, Cónsules Generales, Cónsules y Agregados Militares de la República de Croacia, en la que la comisaria Kos participa como invitada de honor. Durante la reunión, el presidente Jandroković subrayó que la ampliación de la Unión Europea, cuya importancia geoestratégica es hoy mayor que nunca, debe basarse en los méritos y el progreso individual de cada país candidato. Hizo hincapié en la importancia de un compromiso político claro con la vía europea, en particular la implementación de reformas en materia de Estado de Derecho y democracia, así como la alineación de las posiciones de la Unión Europea en materia de política exterior y seguridad. Añadió que la Unión debe actuar con especial cautela en el proceso de ampliación si quiere evitar que los actuales países candidatos, al unirse a la Unión Europea, se conviertan en fuente de inestabilidad o actúen como instrumentos de actores cuyos intereses son contrarios a los europeos. Este es un peligro muy real en un mundo donde los valores democráticos están bajo constante ataque, en el que diversas campañas de desinformación, la difusión de narrativas falsas y acciones de ampliación si quiere evitar que los actuales países candidatos, al unirse a la Unión Europea, se conviertan en fuente de inestabilidad o actúen como instrumentos de actores cuyos intereses son contrarios a los europeos. Este es un peligro muy real en un mundo donde los valores democráticos están bajo constante ataque, en el que diversas campañas de desinformación,

0: COS informó sobre la evolución actual de la política de ampliación y las expectativas de la Comisión Europea respecto a los países candidatos en el próximo periodo. El presidente Yandrokovich se refirió a la situación política y de seguridad actual en los Balcanes Occidentales y subrayó la importancia del compromiso proactivo de la Unión Europea, así como una cooperación regional de calidad, las buenas relaciones de vecindad y la resolución de los asuntos pendientes. Hizo especial hincapié en el interés estratégico de Croacia por la estabilidad y el futuro europeo de Bosnia y Herzegovina, así como en la necesidad de garantizar la igualdad real de los tres pueblos constituyentes, incluso mediante las enmiendas necesarias a la ley electoral. A partir de hoy, los conductores pagan un precio más alto por el combustible. El precio máximo de la gasolina subió a 1,66 euros por litro, el del diésel 1,86 euros y el gasóleo azul 1,32. Los nuevos precios estarán vigentes durante los próximos 7 días. El aumento de los precios del combustible no es solo un problema de Croacia. En el último año, los precios han subido significativamente en toda la Unión Europea, pero Croacia se encuentra entre los países con un crecimiento más moderado. El mayor aumento en los precios del diésel se registró en Rumania y los Países Bajos, mientras que el mayor aumento en los precios de la gasolina se registró en Lituania. Debido al calor extremo prolongado y la falta de precipitaciones, los agricultores de Eslavonia prevén una disminución de hasta el 70% en la cosecha de maíz. La cosecha de girasol de este año tampoco inspira optimismo entre los agricultores. Solo la cantidad de colza cosechada tras la recolección de junio podría mitigar en cierta medida el impacto negativo de las temperaturas extremadamente altas. Los agricultores señalan que si las condiciones climáticas del verano hubiesen sido más favorables, este sería el aspecto que debería tener el maíz en octubre y no en la segunda quincena de agosto. Dado que esta es la cuarta ola de calor con temperaturas que alcanzan los 40 e incluso los 50 grados centígrados, el cultivo simplemente se detuvo o se coció. El resultado será una reducción en la cosecha entre el 40 y el 100%, dependiendo de la fecha de siembra, declaró Matija Brlošić, presidente de la Cámara Croata de Agricultura y Pesca de Agua Dulce. La situación en los campos de Eslavonia es ligeramente mejor con el girasol, que tiene raíces muy profundas y se adapta bien al clima cálido y seco. Muchos agricultores coinciden en que el girasol es uno de los cultivos agrícolas que mejor se ha adaptado al cambio climático. Predicen que su cultivo en los campos de Eslavonia Baranja podría aumentar considerablemente. A pesar de los daños causados por la sequía a casi todos los cultivos, la Cámara de Comercio de Croacia afirma que la producción agrícola será suficiente para este año. Sin duda habrá suficientes girasoles para nuestra industria procesadora, que se procesa en gran medida en Croacia. En cuanto al maíz, la cosecha será un 30% menor o incluso más, pero habrá suficiente, declaró Igor Mikulic de la Cámara de Comercio de la provincia de Osijek. Debido al cambio climático que afecta directamente a la producción agrícola, expertos a nivel mundial advierten de un posible aumento de los precios en todos los productos agrícolas.
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0: Del ámbito deportivo, destacamos que los futbolistas del Dinamo llegaron a Stavanger, donde disputarán el partido más importante de la temporada el miércoles a las 21 horas, el partido de vuelta de la eliminatoria previa de la Liga de Campeones contra el Viking, campeón noruego. Recordamos que el partido de ida el pasado martes terminó con un empate a 2, aunque el Dinamo se puso 2-0 arriba los primeros 10 minutos. Sin embargo, los tenaces noruegos lograron evitar la derrota, a pesar del dominio del equipo de Mario Kovačević y las ocasiones de gol. Esta noche los jugadores del Dinamo entrenarán y tendrán compromisos con los medios de comunicación antes del importante partido de mañana. El pronóstico indica que estará con nubosidad variable, posibles lluvias y tormentas aisladas que pueden ser fuertes y estar acompañados de vientos e intensas lluvias, sobre todo en el norte del Adriático. Las temperaturas máximas estarán entre 24 y 29 grados centígrados, llegando a 33 en Dalmacia. En esta emisión de Croacia Hoy estuvo con ustedes Mariana.

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3: Respetados oyentes, en esta emisión de Croacia hoy los saluda cordialmente Ana María Valencio Špoljarić.
4: El Fondo de Protección Ambiental anunció los resultados de la licitación para el saneamiento de residuos vertidos ilegalmente en Gospić. Se recibieron dos ofertas para retirar 650 toneladas de residuos no peligrosos con un plazo de 6 meses y dos para 4.500 toneladas de residuos peligrosos con un plazo de 1 año. La parte más compleja será la remoción de 33.000 toneladas de residuos enterrados que primero deberán cubrirse con una lámina protectora.
5: Este es el tipo de residuos más complejo, 33 toneladas de desechos. Algunos de ellos son peligrosos y están mezclados con tierra y con materiales de construcción. Tras recibir un informe complejo por parte de peritos independientes, realizamos el estudio de mercado. Ahora estamos en la segunda fase cuando hablamos con las partes interesadas. Luego, en septiembre, daremos a conocer al público el plan del proceso de saneamiento.
3: Indicó el director del Fondo de Protección Ambiental y Eficiencia Energética, Luca Balen.
4: El diputado de Most, Zvonimir Troskot, se refirió al problema de los residuos en Gospić y pidió al Ministerio de Finanzas verificar casi 580.000 euros en movimientos de dinero que vincula con la empresa César y los responsables de los vertidos ilegales en Gospić y Benkovac. Considera que hacer público este rastro financiero podría ayudar a esclarecer el caso.
5: Most dio a conocer estos datos ya el 8 de noviembre del 2025. Hasta la fecha no hemos recibido ninguna respuesta. Es por ello que vamos a contactar al comisario de información para obtener respuestas por parte del gobierno de Andrei Plenković, que ha sido partícipe de todo ello, promulgando leyes el 2019 y el 2021, con las cuales facilitó el vertido de este tipo de residuos.
4: Por su parte, el Ministerio de Finanzas señaló que, debido a la investigación, no puede facilitar más información. Según la agencia anticorrupción USCOC, se investiga a 10 personas y 4 empresas por presuntos delitos contra el medio ambiente. La Administración Tributaria participa en la investigación desde el inicio. En Zagreb se celebró la tradicional conferencia de embajadores, centrada en política exterior y seguridad. Sin embargo, sigue pendiente el nombramiento de nuevos embajadores ante la falta de acuerdo entre la presidencia y el gobierno. La comisaria Marta Kos señaló que Montenegro podría ingresar en la Unión Europea en 2028.
5: Quiero agradecerles por estar hoy aquí. Ustedes son quienes promueven los intereses de Croacia, los intereses de la libertad, pero también la Unión Europea, los valores europeos, ya que somos ante todo miembros de la Unión Europea, que es nuestra familia. Los valores de la Unión Europea son los valores de la República de Croacia.
3: Señaló el ministro de Relaciones Exteriores y Asuntos Europeos, Gordan Grlić Radman.
5: La ampliación de la Unión Europea no solo significa un mayor número de miembros, sino una elección de vida. Es la creación de un nuevo futuro, y ello en tiempos cuando sentimos la presión desde el Oriente, pero también desde el Occidente. Ello especialmente se percibe en los últimos días, cuando antiguas alianzas se debilitan y ceden ante el chantaje energético. La Unión Europea sufre ataques directos a sus valores democráticos, ataques a nuestro estilo de vida. Por ello somos conscientes de que nuestra mayor fuerza reside en la unidad.
3: Manifestó la comisaria de la Comisión Europea de Vecindad y Ampliación, Marta Kos.
4: El presidente del Parlamento, Gordan Jandroković, señaló que Croacia apoya el avance de los países vecinos hacia la Unión Europea, pero debe explicar a Occidente la situación de la región y advertir sobre posibles riesgos para la seguridad.
5: Tenemos que ser conscientes de que Serbia se está armando, no solo con armamento defensivo, sino también de ataque. Eso hay que decírselo a nuestros aliados de Occidente. No debemos rehuir de ello. No podemos fingir que no sucede. Son amenazas terribles que podemos enfrentar el día de mañana. Así que les pido que lo tengan en cuenta. No hay que exagerar, hay que ser racionales y pragmáticos, pero hay que hablar de ello.
4: El primer ministro Andrei Plenković recibió a Ilya Kovtun, el gimnasta ucraniano con ciudadanía croata, y le agradeció por representar a Croacia. Zagreb fue sede recientemente del Campeonato Europeo de Gimnasia, donde Ilya, que competía por primera vez representando a Croacia, ganó 2 medallas de oro.
5: Me dio gusto competir y tener mi debut en Zagreb. Podemos decir que en casa. Todos nos apoyaron mucho. Fue genial y creo que por ello alcanzamos estos resultados.
3: Comentó Ilya Kovtun, gimnasta.
5: Creo que todos hemos disfrutado. Croacia ha demostrado que es un excelente anfitrión de grandes campeonatos deportivos. La semana pasada, cuando nos vimos, antes de ganar estas medallas, mi impresión fue que habían organizado todo tan bien que la Federación Mundial de Gimnasia los estaba animando a que sean los anfitriones del campeonato mundial. Y si así lo deciden y nuevamente somos elegidos anfitriones, el gobierno croata, el ministerio y otros actores con seguridad apoyarán este evento.
3: Señaló el primer ministro Andrei Plenković.
4: En deportes, el Dinamo ya está en Noruega, donde mañana disputará ante el Viking el partido de vuelta de la eliminatoria de la Liga de Campeones. El partido de ida en Zagreb terminó 2-2. El encuentro es a las 9 de la noche.
5: El pronóstico indica que el miércoles estará prevalentemente soleado, especialmente en el Adriático, mientras que en el interior irá incrementándose la nubosidad. Habrá niebla matutina, en el este probabilidad de algunas lluvias. Por la tarde, algunos aguaceros pasajeros, en particular en la zona montañosa y en el interior de Istria. En el norte del Adriático soplarán vientos mayormente suaves. En algunas localidades, vientos fuertes del noroeste. A lo largo de la costa, vientos del suroeste. El mar presentará oleaje de ligero a moderado con una temperatura de entre 26 a 28 grados. Las temperaturas mínimas oscilarán entre 13 y 17 grados centígrados en el interior y de 18 en el norte hasta 26 en el sur del Adriático. Las máximas fluctuarán entre 25 y 30 grados en el interior y entre 29 y 33 en el Adriático y en el interior de Istria y Dalmacia. Los siguientes días estará más cálido y caluroso. El viernes nuevamente muy caluroso. Estará soleado, habrá niebla matutina localizada y el sábado nuevamente probabilidad de aguaceros y tormentas eléctricas. Soplarán vientos moderados del noreste. En el Adriático el sábado también estará inestable, especialmente en el norte, donde hasta entonces estará soleado y despejado.
3: En esta emisión de Croacia Hoy estuvo con ustedes Ana María Valencio Špoljarić.
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